0: Puede ser igual. Vale, es exactísimo, no veo nada.
1: 2x71,
0: Easy mark, El Granada.
1: Easy mark, El Granada, is that?
0: 7 Henry, Robert Mary, 572, on a Volkswagen.
1: 2x71, 10-4.